John Newman haciendo Love Me Again en Berlín 107.7. Ahora Sara Larson con Midnight Sun.

0: Lady Gaga, Bruno Mars, Die With A Smile, en Berlín 107.7. Cuando pasaron 17 minutos de las 9 de la noche. 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

0: Martin Garrix junto a Ed Sheeran haciendo Repeat It a las 9:30 de la noche. Los robots humanoides dejaron de ser una promesa futurista y ya están trabajando en aeropuertos, fábricas y centros logísticos de empresas como BMW y Amazon. La gran apuesta ahora está en combinar cuerpos robóticos con inteligencia artificial cada vez más avanzada en un mercado que apunta a mover miles de millones de dólares en las próximas décadas.
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Echo Smith haciendo Cool Kids a las 9 de la noche, 36 minutos. 14 grados 6, la temperatura actual en la ciudad de Buenos Aires y más música por delante. Lo que llega, última media hora, con One Republic y Need Your Love.

0: con Heat Waves en la noche de Berlín 107.7. Momento, amigos, de ir bajándonos de este barco. Ha sido un placer acompañarlos hasta acá. Se van a quedar con toda la música de Berlín 107.7. Nosotros nos reencontramos mañana, todo el equipo. Male Noel estuvo en la producción. Juan Macoco Burtín en la operación técnica. Coordinó Alberto Bacigalupo, musicalizó Kiru Quiroga. Mi nombre es Maru Dross. Ha sido un placer hacer la noche de Berlín. Edición martes 2 de junio. Mañana nos reencontramos a las 7 de la tarde, como todos los días, acá en Berlín 107.7. Buenas noches.
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0: Sicko está de regreso con su nuevo sencillo, Dangerous Lover. Su primer lanzamiento desde In a World We Don't Belong Part 1, del año pasado. El cantautor británico se metió de lleno en el uso de sintetizadores, profundizando sus influencias de Rhythm and Blues con un tema al que definió en un comunicado de prensa como una vía de escape y una reflexión personal.

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2: Arthur Hill lanzó su nuevo sencillo Working On It, su primera canción nueva de 2026. El tema marca una dirección más reflexiva para el artista de indie pop, centrándose en el crecimiento personal y en superar una ruptura. Hill comentó que la canción trata sobre trabajar en uno mismo para superar una relación.

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0: Maroon 5 lanzó Heroin, una canción que forma parte del disco Love Is Like, con el que la banda estadounidense está recorriendo el mundo. La letra hace referencia al duelo de un hombre por la ausencia de una mujer que podría ser la heroína, capaz de salvarlo del vacío y la soledad.

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2: Top Low apuesta a la danza y a la oscuridad en su nuevo disco, I'm Your Girl, Right? La canción, con su mezcla de bajos y sintetizadores, con un piano bien house y una melodía contenida pero adictiva.

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8: 7:01.
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8: Patricia Bullrich le ofreció a Javier Milei renunciar a la presidencia del Bloque de la Libertad Avanza en el Senado. El gesto rechazado por el presidente ocurrió después de objetar el retiro del pliego de la jueza María Verónica Micheli. La justicia de los Estados Unidos rechazó un pedido de revisión del fallo que benefició a la Argentina en la causa YPF. El fondo Burford tiene ahora 90 días para intentar que la Corte Suprema estadounidense revise la sentencia en favor de la Argentina. El presidente de Colombia, Gustavo Petro, advirtió que tiene las pruebas de un presunto fraude cometido en las elecciones presidenciales llevadas a cabo el pasado 31 de mayo. El mandatario colombiano explicó paso a paso en lo que a su juicio consistió la modificación al censo electoral, al número de puestos de votación y al número de mesas. Mitad de semana en la ciudad de Buenos Aires y 14 grados de temperatura. Sí, subió un poquito. 81% de la humedad, 1022 hectopascales de presión. El viento está calmo, la visibilidad es de 10 kilómetros. Febo Basso.

0: Tomar 7.53, se va a ir a dormir 17.51 y escucha 18 de máxima.
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0: Regalamos entradas, sí, claro, cómo no, regalamos entradas y todos ustedes se pueden ir al cine. 11.30.04.107.7, 11.30.04.107.7. Y claro, después les vamos a decir exactamente qué es lo que tienen que hacer para llevarse estas entradas. Está en primerísimo primer plano, ¿no? ¿Qué es lo que tienen que hacer para llevarse estas entradas? Y básicamente van a lograr ese encuentro con la pantalla gigante y ese placer de ver películas. Jackie Fleitas está en la operación técnica y puesta en el aire. Se encarga de la producción Luli de Vicenzi. Coordina Alberto Hacialupo, musicaliza el Kiru. ¿Y qué hay en nuestra primera hora? Summer, Rain, Daft Punk, SZA, Catriel y Paco y mucho más.
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0: Can't Stop the Feeling, según Justin Timberlake, Nice to Meet You, Miles Smith, para empezar nada más y nada menos que la mitad de la semana el miércoles en Desayuno en Berlín.
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0: El tránsito intenso, choque en el oeste, altura Morón, Mano Acaba, choque en Recoleta, en Vicente López y Callao, accidente en autopista oeste, el carril izquierdo reducido, esto pasa en el kilómetro 21.5, sentido a Capital, el tren línea Belgrano Sur Ramal Catán tiene demoras por fallas técnicas, las estaciones de subte que siguen cerradas son Piedras de la A y Tribunales de la D. El resto de los trenes subtes premetro funcionan con normalidad.
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0: Bueno, Carly Rae Jepsen haciendo This Kiss. Y bueno, y aquí vamos directamente a Portales. Y arrancamos como siempre en La Nación. Caprichos y venganzas, inocentes y culpables en tiempos de Milei. Esto es La Nación y su mirada de lo que está sucediendo en estos en el día de hoy, de ayer a hoy. Claramente la discordia de Bullrich con el presidente y su hermana se refiere al caso más notorio y comprobable de injusticia que cometió este gobierno. La vergüenza que pudo haber evitado Maíquez. Esto está firmado por Joaquín Morales, Morales Solá, y aparecen haciendo piedra, papel o tijera la hermana de Karina Milei y Patricia Bullrich. Obviamente esto es una caricatura en la tapa de La Nación. El padre de Agostina Vega pidió justicia por su hija y dijo que hay más personas implicadas. Un SIC dice no actuó solo. El cuerpo del adolescente de 14 años fue encontrado en el pasado sábado en un descampado donde había estado Claudio Barrelier, que es hasta ahora el único detenido de la causa. Debajo aparece una foto del papá de Agostina Vega brindando una conferencia de prensa en Córdoba. Y debajo aparece Infobae. El desplante de Bullrich a Milei escaló y en el bloque libertario reina la desconfianza. Repito, ahora estamos leyendo la tapa de Infobae. En el oficialismo empezó un poroteo para saber quién está con Patricia y quién con Karina, los cruces en el grupo por WhatsApp, los gritos en el PJ, las exigencias e intendentes para acompañar. Esto está firmado por Ramón Indart. En la foto, frente a su atril, en Congreso, aparece Patricia Bullrich con sus pares al costado. La bajada de sociedad marcha por ni una menos. Esto va a pasar hoy. La hora, ya les digo, la convocatoria, los cortes de este 3 de junio contra la violencia de género. Diversas organizaciones van a realizar este miércoles una nueva movilización y a 11 años de la última, así muy, muy, muy masiva en el marco de la conmoción por, además, sumado, ¿no?, a la conmoción por los femicidios de Agostina Vega, de Dulce María Beatriz Candía, de Noelia Carolina Romero, simplemente para citar cuatro, de las tantas. De acuerdo con lo difundido por la organización, la concentración principal está prevista para las 17 horas frente al Congreso, donde se va a hacer el acto central. Y de ahí en más, la tarde va a decirlo. Estos son los portales por ahora de tempranito a la mañana, que arrancamos como siempre con La Nación e Infobae.
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0: con ese final bien de Tears for Fears, obviamente, ¿no? Secrets, ahí estaba The Weeknd, Light Up, con parte de lo que es el documental de Kylie Minogue, Light Up. 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Por eso es que estamos a punto de regalarles entradas. Sí. 11-30-04-107-7, 11-30-04-107-7. Hoy lo que tenemos para preguntarte es lo siguiente. Si tuvieras que ver una película, una sola película por el resto de tu vida, ¿cuál sería y por qué? Yo la verdad que no sé. Realmente no sé, porque creo que tendría que aunar una serie de cosas muy importantes. Yo creo que lo voy a decir la próxima salida que pueda, porque ahora no se me ocurre absolutamente nada. Siempre me pasa que si me empieza Guerra Mundial Z no puedo parar de verla. Eso es siempre. Paso, me quedo ahí y la termino. Pero no necesariamente sería una película que yo vería por el resto de mi vida. Más bien que no. Pero bueno, ¿la tuya? 11-30-04-107-7. Contanos.
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0: estaba Gracie Abrams haciendo That's So True. Vamos a
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0: Hoy hay una nueva marcha de Ni Una Menos. Se va a ver movilizaciones en todo el país en contra

0: De la violencia machista. La concentración central está prevista para las 17 horas frente al Congreso. La consigna principal lleva los nombres de Agustina Vega, Dulce Candía, víctimas de femicidio. El Sindicato de Trabajadores Viales y Afines denunció el vaciamiento de vialidad. Al tiempo, la organización gremial advirtió el incremento de los riesgos de siniestros viales y sus consecuencias mortales para los usuarios. La Organización Mundial de la Salud redujo drásticamente su conteo de casos sospechosos de ébola en África Central, de 906 a 116 con 330 enfermos confirmados. También reinició sus operaciones en el aeropuerto de Bunia, la capital de Ituri, y el único que permite a las organizaciones humanitarias acceder al epicentro de este brote en la República Democrática del Congo.
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0: Choque en el oeste, altura Morón, mano acaba. Choque en Recoleta, en Vicente López y Callao. El tren línea Belgrano Sur, ramal Catán, con demoras por fallas técnicas. Las estaciones de subte que siguen cerradas son Piedras de la línea A, Tribunales de la D. El resto de los trenes, subtes, premetro, funcionan con normalidad.
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Where is my husband? Según Ray, ¿querés tomarte unos días de descanso en familia? Bueno, Mar del Plata te está esperando. Podés hacer planes como, por ejemplo, disfrutar de una merienda con churros rellenos. Qué ganas que me dieron de comer churros rellenos. O las mejores medialunas del país mientras miran el mar. Los más chicos tienen opciones divertidas para pasar días espectaculares. Eso incluye aventurarse en un parque aéreo, en medio de la naturaleza, saltar metros de trampolines, jugar al bowling o andar en bici, rollers, monopatín por la costa. Mar del Plata tiene todas esas cosas que te gustan. Es la ciudad que siempre te espera, porque Mar del Plata es todo lo que sí. Se viene No Doubt y su versión de It's My Life.

0: Y en versión solo with Daft Punk haciendo Instant Crush es Julián Casablancas. It's My Life antes y la versión de No Doubt hecha para los grandes éxitos, usted sabe. Vamos directamente a los portales. Los portales en la segunda parte ya repasamos La Nación e Infobae y es el turno de Clarín. En la foto aparece Patricia Bullrich tomándose la nariz como, bueno, en una conferencia ayer en Mendoza y roces internos en La Libertad Avanza es la bajada. La historia secreta de la charla entre Bullrich y Milei, el planteo de la senadora que el presidente no quiso escuchar. Bernardo Vázquez es quien firma esta nota. La conversación fue el lunes por la tarde, poco antes del tuit en el que la dirigente anticipó su rechazo al retiro de un pliego judicial. La relación entre ambos está muy desgastada, pero hacen equilibrio para evitar quedar como responsables de una ruptura total. Debajo, la foto del papá de Agostina Vega, hay algo mucho más grande. Esto lo dice él en conferencia de prensa, en una conferencia de prensa que se hizo ayer en Córdoba. El padre de Agostina dijo que Barrelier no actuó solo y apuntó contra el fiscal que lo liberó cuando atacó a otra joven. María Florencia Mioso, enviada, es quien firma esta nota. Que dice Crónica, vivas nos queremos, el cartel reza esa frase que acompañamos y aparecen en una marcha porque hay una conmemoración y una menos el debate por la figura del femicidio, la ley que los enmarca y los alcances, las diferencias, ¿no?, entre una cosa y otra. La socióloga Dora Barrancos dialogó con el diario Crónica y analizó el caso de Agostina Vega en medio de los cuestionamientos por parte del gobierno a la figura penal de femicidio. La última, la bajada, dice detalles. Diputados del debate el Superri y la ley del lobby. El oficialismo busca aprobar proyectos clave antes del fin de junio. La Cámara Baja va a tener una intensa y nutrida agenda este miércoles. En ese sentido van a empezar a tratarse un par de proyectos que están enviados desde el Ejecutivo. Los diputados van a buscar debatir este miércoles, entre otras, Superri y la ley del lobby. Y hay una imagen, obviamente, de lo que sucede en diputados. Estos son algunos de los titulares de lo que son los portales de estos días, en este caso de este día, miércoles, en Clarín y Crónica.
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9: 8 en punto de la mañana.
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9: El juez Lijo ordenó peritar los audios de Manuel Spagnuolo que hablan de Karina Milei, pero el ex funcionario se niega a aportar su voz. Era un pedido reiterado por el ex titular de la Agencia de Discapacidad acusado por corrupción, pero ahora que se lo concedieron, dice que es improcedente. Kirchner anticipó que va a presentar la adhesión al Tratado Transpacífico que propone libre comercio con 12 países. El canciller dijo que el convenio incluye naciones que representan el 13% del PBI mundial, entre ellas Japón, Reino Unido, Canadá y Australia. Tres ministros bolivianos pusieron la renuncia a disposición de Rodrigo Paz en medio de la crisis por los bloqueos. Las dimisiones en las áreas de defensa, trabajo y educación se producen en medio de la ola de protestas que afecta al país desde hace más de 5 semanas. La temperatura en la ciudad de Buenos Aires dice que tenemos 14 grados 2, 81% de la humedad, 1022 hectopascales de presión. El viento sopla del noroeste a 10 kilómetros por hora. La visibilidad es de 10 kilómetros y la máxima para hoy de 18 grados.
10: Se viene
9: Sabrina Carpenter, Miley Cyrus, Coldplay, Taylor Swift y mucho más.
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0: Justin Bieber haciendo Sorry. Había sonado Messi, según Lola Young.
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0: Atentos porque hay un incendio en Lugano, Avenida Fernández de la Cruz y Lisandro de la Torre. Los bomberos están trabajando en el lugar. Choque en Recoleta, Vicente López y Callao. El tren línea Belgrano Sur, ramal Catán, tiene demoras por fallas técnicas. Las estaciones de subte que siguen cerradas son Piedras de la A, Tribunales de la D y el resto de los trenes, subtes y premetro funcionan con normalidad.
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Bring Your Love, Madonna y Sabrina Carpenter, Uptown Funk, según Bruno Mars y Mark Ronson. Los portales ahora son deportivos, vamos a arrancar con Olé. La bajada es Mundial 2026, sonríe Scaloni, 3 con el alta médica y los laterales con un paso, pero adelante. Después de que el primer entrenamiento Julián, Cuti, Romero y Almada entrenaran a la par, la práctica de este martes dejó buenas sensaciones con Molina, Montiel, dos tocados por los que habían preocupación. Esto está firmado por Hernán Claus y debajo dice Copa Argentina, Barracas dio el golpe y eliminó Huracán con un golazo de Damián Martínez. El Guapo le ganó al Globo y se clasificó a los octavos de final de la Copa Argentina. Se le viene Estudiantes en otro duelo.

0: Lo picante, el festejo de Damián Martínez tras el 1-0, la Copa Argentina. Y vamos directamente al otro portal, en este caso le toca a TIC Sports. Bombazo, dice. River busca repatriar a Mastan Tuono y el Diablito Echeverri. El millonario va a ir por todo en este mercado de pases y le va a consultar a Real Madrid y Manchester City si están dispuestos a ceder a ambos juveniles. Echeverri, Mastan Tuono festejan el último triunfo de River en la Bombonera. Debajo, el Beto Márcico apuntó contra Carlos Palacios y fue tajante sobre su futuro en Boca. Él no quiere jugar. El histórico exfutbolista cuestionó el compromiso del atacante chileno después de sus declaraciones sobre una posible vuelta a su país y en la foto aparece Palacios. Claramente, los portales son deportivos en esta mañana de mitad de semana del Desayuno Berlín.
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0: Ahí estaba Miley Cyrus featuring Lindsey Buckingham y había pasado Relight Fire, Take That con Lulu y Fiddle Steel según Portugal Demand.
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0: Hoy hay una nueva marcha de Ni Una Menos y va a haber movilizaciones en todo el país en contra de la violencia machista. La concentración central está prevista para las 17 horas. Esto va a pasar frente al Congreso y la consigna principal lleva los nombres de Agostina Vega y Dulce Candía, unas dos de las tantas víctimas de femicidio. El juez Lijo ordenó peritar los audios de Manuel Spagnuolo que hablan de Karina Milei, pero el exfuncionario se niega a aportar su voz. Era un pedido reiterado por el extitular de la Agencia de Discapacidad acusado por corrupción, pero ahora que se lo concedieron, dice que es improcedente. Tres ministros bolivianos pusieron la renuncia a disposición de Rodrigo Paz. Esto pasa en medio de la crisis por los bloqueos. Las dimisiones son en áreas de defensa, trabajo y educación y se producen en medio de la ola de protestas que afectan al país desde hace más de 5 semanas.
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0: Choque en Recoleta, en Vicente López y Callao. El tren línea Belgrano Sur Ramal Catán tiene demoras por fallas técnicas. Las estaciones de subte que siguen cerradas son Piedras de la A, Tribunales de la D. El resto de los trenes, subtes, paremetro funcionan con normalidad.
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0: cola. Ahí estaba Lucas and the Woods y había sonado Crush. Y hoy estamos regalando un par de entradas para ir al cine. Lo único que tenés que decirnos es que si pudieras ver una sola película por el resto de tu vida, o si no te queda otra, porque básicamente uno quiere ver muchas películas, si no tuvieras otra opción que ver siempre la misma película, ¿cuál sería y por qué? 1130-04-1077, 1130-04-1077, a ver qué tiene para decir por aquí.
1: Hola, ¿qué tal, Corina? Feliz miércoles. Aguante la Berlín. Difícil la pregunta. En su momento, bueno, con la máscara fui a ver como CBS. Me gusta mucho... ¿Y dónde están las chicas? Me parece muy graciosa. Pero de casarme con una película, me parece que me caso con una finlandesa que se llama Sisu, que es la historia de una persona, bueno, que en la Segunda Guerra Mundial la pone toda para poder zafar con su vida. Me encantó. La mejor.
0: Ay, mirá, no la tengo esa película. Está buena para indagar, ¿eh? Ah, voy a chusmetear de qué se trata. ¿Y vos qué película tenés? ¿Cuál verías por el resto de tu vida si no te queda otra? Te dicen, bueno, mira, no tenés otra opción, vas a ver... O sea, siempre esta película. ¿Por qué razones? Bueno, todo eso al 1130-04-1077 y contanos. Che, si nos estás sintonizando ahí en Villa La Angostura, pues lo estás haciendo en el 106.5.
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0: Ahí estaba Taylor Swift haciendo Elizabeth Taylor y... Nicolás Poor, un programador de 26 años, creó un mapa interactivo de Buenos Aires en estilo pixel art, lo que hace que permite recorrer la ciudad como si fuera un videojuego. El proyecto reproduce con gran detalle monumentos, lugares emblemáticos y secretos urbanos sin utilizar un buscador de direcciones ni nombres de calles. La iniciativa surgió como un desafío técnico y creativo para explorar el potencial de la programación asistida por inteligencia artificial en un proyecto de gran escala.
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10: 9:00 a.m.
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10: Hoy hay una nueva marcha de Ni Una Menos y va a haber movilizaciones en todo el país en contra de la violencia machista. La concentración central está prevista para las 17 horas frente al Congreso. Solamente en Argentina hubo un femicidio cada 35 horas en lo que va del 2026 y el 60% de los casos fue cometido por un ex o una pareja. El juez Ariel Lijo ordenó peritar los audios de Diego Españolo que hablan de Karina Milei, pero el exfuncionario se niega a aportar su voz. Era un pedido reiterado por el ex titular de la Agencia de Discapacidad acusado por corrupción, pero ahora que se lo concedieron dice que es improcedente. Tres ministros bolivianos pusieron la renuncia a disposición de Rodrigo Paz en medio de la crisis por los bloqueos. Las dimisiones son en área de defensa, trabajo, educación. Se producen en medio de una ola de protestas que afectan al país desde hace más de 5 semanas. La temperatura en la ciudad de Buenos Aires, 14 grados 2. El cielo está parcialmente nublado. Feo está por ahí dando vueltas. 83 el porcentaje de la humedad. 1023 hectopascales de presión. El viento sopla del norte a 2 kilómetros por hora. La visibilidad es de 10 kilómetros. Y la máxima, 18 grados. Se viene el mini noti de música. También la definición de las entradas para que vayan al cine. Pero estos artistas también. Olivia Jean, Chappell Roan, Sean Spiro, Ed Sheeran y mucho más.
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0: gira, pero en este caso de gira con su propia hija, con Missy, que va a todos lados, Damon Albarn, con su niña de vacaciones. Bueno, aquí con Gorillaz, haciendo Orange County, Bizarrap y Kara Jackson. Indaguen, Kara Jackson.
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0: Hay un incendio en Lugano, Avenida Fernández de la Cruz y Lisandro de la Torre. Bomberos están trabajando en el lugar. El tren Línea Belgrano Sur, ramal Catán, tiene demoras por fallas técnicas. Las estaciones de subte que siguen cerradas son Piedras de la Línea A, Tribunales de la D. El resto de los trenes, subtes, premetro, funcionan con normalidad.
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0: Ahí estaba Drag Me Down, One Direction, y había pasado So Easy to Fall in Love, según Olivia Dean. Y hoy estamos regalando un par de entradas para ir al cine. ¿Cómo tenés que hacer para participar? Fácil. Tenés que decirnos si pudieras ver una sola peli por el resto de tu vida, ¿cuál sería y por qué? Y la verdad que acá puedo acordar, ¿eh? Sí. Hay unas frases ahí dando vueltas. ¿Dónde está mi amiga, no?
1: Hola Corina, buen día. Mi película es Esperando la Carroza, un clásico, claro, ¿no? Clásico. Te mira en familia, nos reímos, muestra nuestras miserias, forma de comedia, ¿no? Y cómo se desenvuelve la familia cuando tenés un integrante ya mayor, ¿no? Beso, gracias por la compañía de todos los días. Alberto de Twitter.
0: Alberto, 11-30-04-107-7, te mando un beso. Esperando la Carroza, sí, sería una película que podría ver el resto de mi vida porque hay momentos emblemáticos y situaciones que de verdad uno reconoce y además es tan identitaria de este país esa película. Así que sí, ahí te acuerdo, ¿eh? Elvis Presley versus Junkie XL. Esto es A Little Less Conversation.

0: había sonado Pink Panic Club según Chappell Roan. Todo empezó con Elvis y A Little Less Conversation.
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0: El senador de la Libertad Avanza, Francisco Paoltroni, adelantó su rechazo al retiro de pliego de la jueza María Verónica Micheli, al igual que Patricia Bullrich. Ambos se diferenciaron de la decisión del Gobierno Nacional de bajar la postulación de la candidata a integrar un tribunal por ser familiar de un periodista. El Sindicato de Trabajadores Viales y Afines denunció el vaciamiento de vialidad. Al tiempo, la organización gremial advirtió el incremento de los riesgos de siniestros viales y sus consecuencias mortales para los usuarios. La selección argentina va a realizar su primer entrenamiento abierto. Esto va a pasar en Kansas ante el amistoso con Honduras. Después de dos jornadas prácticas cerradas, Lionel Scaloni continúa con la evaluación del plantel para el ensayo en Texas.
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0: Hubo incendio en Lugano, Avenida Fernández de la Cruz y Lisandro de la Torre. El tren Belgrano Sur, ramal

0: Catán tiene demoras por fallas técnicas. Las estaciones de subte que siguen cerradas son Piedras de la A, Tribunales de la D. El resto de los trenes, subte, premetro, funcionan con normalidad.
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Material Lovers y en Spyro. Fan según Carrion. Carrion según Fan, ahí está. Bueno, mini noti de música. Se confirmó la nueva edición de Lollapalooza Argentina y ya anunciaron las fechas. El inicio de la venta de entradas va a ser 12, 13 y 14 de marzo del 2027. Esto va a pasar, obviamente, como siempre, ahí en el Hipódromo de San Isidro, como en las ediciones anteriores. Por ahora no hay line-up ni artistas confirmados, pero yo tiro así como, nada, porque sí. En Chile están hablando mucho, pero mucho, pero mucho, mucho, mucho, mucho, mucho de Jack White. Bueno, alguna vez hemos transmitido Jack White. Pulp se presentó en el Palacio de los Deportes, dicho sea de paso, que está por venir aquí a la Argentina, en la Ciudad de México, y como preámbulo al tema Something Change, el cantante Jarvis Cocker encantó a sus fans con un largo discurso en español, así que lo esperamos con una parla directamente en castellano. El grupo británico se va a presentar el 12 de junio en el Arena de Buenos Aires. Y la última, este fin de semana tenemos como una especie especial de desenchufar y hay algunos muy, muy, muy bellos, como por ejemplo este. Es una reinterpretación íntima del clásico de 1989 que aparece en un disco extra. En realidad, el cuento es que The Cure terminaba su contrato con el sello, con Fiction Records, y le pidieron un disco más. Y bueno, dijo Roberto, ok, yo te lo doy, te doy este grandes éxitos, pero yo lo elijo. Y también te doy este grandes éxitos, pero canciones acústicas. Y entonces aparece, entre otras, esta canción, que fue un regalo de bodas de Roberto para su esposa, Mary Paul, con quien se casó en el año 88. Y se la cantó toda la gira este año. ¿No lo viste? Desenchufado. Love Song. Esto es el adelanto del Berlin Rocks, de 19 a 21, los domingos. En Berlín, nada más. The Cure.

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0: Revolving Door, Tate McRae. Y recuerden que este fin de semana tenemos un mini especialito de Desenchufados ahí en el Berlin Rocks. Y se viene un audio. A ver, las películas que estarías viendo todo el tiempo, el resto de tu vida. A ver, ¿cuál sería?
1: Hola Corina, buen día. ¿Cómo va? Aquí desde Avellaneda. Sergio te habla.
0: Sergio.
1: Bueno, si tuviera que elegir una película, sin duda sería Forrest Gump, que creo que la veo como 4 veces por año.
0: Sí.
1: Es mi película preferida. Y en segundo lugar, ahí como ahí haciéndole punta, está sin duda Volver al Futuro, que casualmente, o no tan casual, es del mismo director. Bueno, un gran abrazo. Y que tengan un lindo miércoles.
0: Gracias. Sí, es verdad. Tremenda, las dos películas, maravillosas. Sí, absolutamente, absolutamente. Sobre todo, Volver al Futuro. Volver al Futuro es algo que uno vuelve a ver una y otra vez. Y a veces, viste, si tenés niños, la ves con el pibe. No hay dudas. La peli que vería muchas veces, dice, es cualquiera de los Minions, que no dejo de reír de las tonterías. Eso es verdad, está bueno. Che, si se perdieron algún programa, inclusive este, no se olviden que lo pueden buscar en nuestra aplicación, que es berlin1077.com/app. Que es quien se lleva las entradas en un ratito. Después de estas canciones, se enteran.
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0: Folk Radio Mix de U2 haciendo Magnificent. Había sonado Ariel Singh con Ed Sheeran haciendo Sapphire. ¿Nos vamos?
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0: Impresionante, Jackie Fleitas en la operación técnica puesta en el aire. Sí, y produjo The One and Only Luli de Vicenzi. Coordinó Alberto Vacigalupo, musicalizó el Kiru Quiroga. Se quedan con Dami Fernández en la continuidad de Berlín. Nosotros nos encontramos mañana. Y ¿alguien está recibiendo lo mejor de vos? El ganador, no me lo voy a olvidar, se llama Sergio, así que felicitaciones. Par de entradas para ti. Hasta mañana.
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0: Niall Horan presentó su nuevo single Little More Time, perteneciente a su cuarto álbum de estudio, Dinner Party. El artista describió este tema como su favorito del disco, porque es una canción sobre el deseo de que el tiempo se detenga y disfrutar del momento.

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4: 10 en punto de la mañana.
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4: Hoy hay una nueva marcha de Ni Una Menos y habrá movilizaciones en todo el país en contra de la violencia machista. La concentración central está prevista a las 17 horas frente al Congreso. Solamente en Argentina hubo un femicidio cada 35 horas en lo que va de 2026 y 60% de los casos fue cometido por un ex o una expareja. El juez Ariel Lijo ordenó peritar los audios de Diego Spagnuolo que hablan de Karina Milei, pero el exfuncionario se niega a aportar su voz. Era un pedido reiterado por el ex titular de la Agencia de Discapacidad acusado por corrupción, pero ahora que se lo concedieron dice que es improcedente. Los ministros bolivianos pusieron la renuncia a disposición de Rodrigo Paz en medio de la crisis por los bloqueos. Las dimisiones en las áreas de defensa, trabajo y educación se producen en medio de la ola de protestas que afecta al país desde hace más de 5 semanas. 10 de la mañana, 1 minuto, 15 grados tenemos de temperatura.
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4: Hola, mi amor. Buen día. ¿Cómo anda la people que decide cruzar la frontera a las 10 de la mañana? Que estamos para quedarnos con vos hasta la 1, por supuesto, poniéndole onda, poniéndole actitud, poniéndole todo lo necesario para enfrentar este día miércoles, que más que enfrentarlo, vamos a abrazarlo, vamos a apapacharlo, vamos a hacerle un mimo y a decirle, hey, nos quedamos con vos hasta la 1. Se viene Tame Impala, se viene Benson Boone, se viene Sombr, se viene Beyoncé, se viene Ilia Kuriaki, Ande Valderramas, que hace mucho que no suenan, y muchos más en esta nueva hora que empezamos. ¿A dónde, locutor? A ver.
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4: Ahí va. Un cielo que no se entiende en la ciudad de Buenos Aires. Está nublado, sale el sol, está nublado, sale el sol, está nublado, sale el sol. Pero bueno, está ahí, está ahí. Y a veces sale el sol y después está nublado. Years and Years, esto es King.

0: es Dua Lipa, End of an Era, lo que suena. 10 de la mañana, 8 minutos, 15 grados tenemos de temperatura. La verdad que está bastante lindo, no es tanto frío, así que salimos a la calle, dale.
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0: Nos vamos a Villa Lugano porque hubo un incendio allí en Avenida Fernández de la Cruz y Lisandro de la Torre. Atención, los que tengan que transitar por allí o los vecinos de la zona de Lugano. Tren línea Belgrano Sur, ramal Catán, con demoras por fallas técnicas, y hay estaciones de subte que están cerradas por obras. En este caso, Piedras de la línea A y

0: tribunales de la línea D, el resto de trenes subtes y el premetro con normalidad.
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0: Es la gente de Simple Red matando ese teclado. 15 grados 5 tenemos de temperatura. Atención porque se actualizó el pronóstico del tiempo. ¿Por qué? Porque decíamos que esperábamos. Bueno, pará, vamos despacio. La máxima para hoy 18 grados, bien. Mañana mínima de 14, máxima de 17, bien. Cielo mayormente nublado, como está en este momento, que está nublado en este preciso instante. El viernes, mínima de 14, máxima de 19. Como verás, sube la temperatura. ¿Y qué pasa cuando sube la temperatura en junio? Y que se esperan lluvias para el fin de semana. Día sábado y día domingo, lluvias aisladas durante absolutamente todo el día. De hecho, el sábado, neblina durante la mañana y la madrugada y después desciende la neblina y llueve. Y el domingo, lluvia todo el día, mínima de 13, máxima de 16. Y la semana que viene, después del martes, baja la temperatura.
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Post Malone junto a Doja Cat haciendo I Like You. 10:30 a.m, 15 grados 5 tenemos la temperatura. Hoy vamos a hablar de sueños. No acaso de esas cosas que decís, proyecto esto, este es mi sueño, sino literalmente de los sueños. ¿Cuál fue el sueño más real que tuviste? Un sueño lindo, una pesadilla. ¿Soñaste que se murió alguien? Dicen que le alargás la vida, por ejemplo, si soñás que se murió alguien. Pasa que no está bueno, te levantás como medio, creo que odio a Michael Jackson. Bueno, vamos a hablar de sueños. 11:30, 04:00, 107.7. ¿Los artistas cuentan lo que sueñan? ¿Sabemos qué cosas sueña, por ejemplo, Benson Boone? Hay que hablar más de eso, ¿eh? Benson Boone, Mr. Electric Blue.

Beyoncé junto a Jay-Z haciendo Crazy in Love. A las 10:37 de la mañana, 15 grados 5, tenemos de temperatura. ¿Y sabes qué? 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Ya sabes, entonces, Credelio para tu mascota. ¿Cómo anda la gente de Twitch? Bienvenidos a los que se suman. ¿Cómo le va también a Adalberto? Dicen por acá. Adalberto, mirá. No conozco ninguna de Adalberto, loco. ¿Conocen algunos? Esto es Josier. Too sweet.

Tame Impala y esta canción que se llama exactamente Dracula, junto a Janie haciendo el remix. Bueno, estamos hablando de sueños, el sueño más real que tuviste, un sueño lindo, una pesadilla. Viste que hay gente que tiene la capacidad de soñar algo, se despierta, dice, ah, ok, esto era un sueño, se vuelve a dormir y vuelve a entrar en el sueño, medio Inception, ¿no? Pero pasa, o sea, como que te

0: te volvés a meter en el sueño ya sabiendo que era un sueño. Es una locura. 11-30-04-1077. Charlemos de sueños, dale.
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2: Desde Mendoza, usted señale Meló revolucionó el indie argentino con su mezcla de rock, funk y psicodelia. Con su disco 2 de 2017, se hicieron conocidos gracias a la canción Agua Marfil.
3: Tu vestido Agua Marfil salió volando a todos lados.
2: Tripolar de 2023 lo llevó a festivales internacionales y les valió un premio Gardel al mejor álbum de rock alternativo.

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10: 11 de la mañana, 2 minutos.
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10: El senador de Libertad Avanza, Francisco Paltroni, adelantó su rechazo al retiro del pliego de la jueza María Verónica Micheli, al igual que Patricia Bullrich. Ambos se diferenciaron de la decisión del Gobierno Nacional de bajar la postulación de la candidata a integrar un tribunal por ser familiar de un periodista. La justicia de Estados Unidos rechazó un pedido de revisión del fallo del beneficio a la Argentina en la causa YPF. El fondo Burford tiene ahora 90 días para intentar que la Corte Suprema estadounidense revise la sentencia a favor de la Argentina. La selección argentina realizará su primer entrenamiento abierto en Kansas antes del amistoso con Honduras. Después de dos jornadas de prácticas cerradas, Lionel Scaloni continúa con la evaluación del plantel para el ensayo en Texas. 11 de la mañana, 3 minutos, 15 grados, 5 tenemos de temperatura. Y en esta hora se viene de todo, che, se viene Taylor Swift, se viene Teddy Swims, se viene One Republic, se viene Miley Cyrus, se viene Jarrito, Harry Styles. Y te vienen muchos más en esta nueva hora que empezamos. ¿A dónde, locutor? A ver.
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10: Yes. Tu, tu, tu, tu. Ahí va. Bienvenidos, che, hasta ahorita. Arrancamos con Brunito, Bruno Mars. I Just Might.

0: Jonas Brothers haciendo Tonight. 11 y 10 de la mañana, 15 grados, 5 tenemos de temperatura. Y salimos a la calle a ver qué pasó, dale. Ahí va.
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0: Bueno, hubo un incidente en Flores, en Avenida Rivadavia, entre Terrada y Nazca. Por otro lado, hay un corte de Viamonte entre Uriburu y Junín. Y en cuanto a los servicios, el tren de la línea Belgrano Sur, ramal Catán, con demoras por fallas técnicas. Hay estaciones de subte que están cerradas por obras, piedras de la línea A y tribunales de la línea D. El resto de trenes subte y el premetro con normalidad.
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0: Participando los chinos junto a Louta. Y este pequeño homenaje me parece que hacen en esta canción a Sumo con Paranoia Pop. 11 de la mañana, 21 minutos, 15 grados 2 tenemos de temperatura. Y dice...
1: Baby, esta es mi mentira.
0: Baby, que es un featuring con Santi Costa. Bueno, vamos al WhatsApp, 11-30-04-177. Sí, sí, Dami, es así. El sueño lo hace a propósito para que no te despiertes. Te deja enganchado para que te vuelvas a dormir y lo sigas soñando. Te protege de despertarte. Peligroso cuando no te podés quedar dormido. A mí me pasa todo el tiempo, en especial cuando duermo poco. Ok, ¿está chequeado esto? O sea, ¿está chequeado que el sueño actúa como un mecanismo de defensa para que vos no te despiertes y sigas soñando? ¿Está chequeado? Porque yo lo leo al aire y después se pone mi reputación en juego. Mi pequeña, corta e inexistente reputación. Hace mucho no sonaba este tema, che. Es Rock and Bone Man haciendo Human en Berlín 107.7.

Es War Republic, Need Your Love, lo que suena. 11 y 33 de la mañana, 15 grados 2 tenemos de temperatura. Abrazo a la gente de Jujuy, de Alto Comedero, Jujuy. 106.5, 17 grados, mira, en este momento, y el cielo está nublado en Jujuy. Si andás por ahí, ya sabes, nos escuchás a través de 106.5. Y si andás por la ciudad de Buenos Aires, 107.7, acá te acompañamos. The Chainsmokers, Coldplay, en Berlín 107.7.

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0: Cyrus, End of the World, lo que suena. 11:41 de la mañana, 15 grados 2 tenemos de temperatura. Hay mensajes al 11:30-04-1077. Estamos hablando de sueños. Sueños, literalmente sueños, ¿eh? A ver, hola.
1: Hola, buenos días.
0: Buen día.
1: Dos sueños, sueños premonitorios.
0: Uy,
1: soñé con un accidente yendo al laburo.
0: No.
1: Y era tan real que me levanté llorando.
0: No.
1: Pero cuando bajo del colectivo, pegué la vuelta por la otra cuadra que nunca iba.
0: Sí.
1: Y chocaron dos autos.
0: No.
1: En la esquina que yo paraba para tomar un café.
0: No puede ser. Destino final. Literalmente destino final. No, no puede ser, es espectacular lo que acaba de decir. O sea, me da un miedo bárbaro, pero a la vez es espectacular. Te pido por favor que si soñás algo que tenga que ver con alguna persona que trabaje en esta radio, mandes un mensaje al 11:30-04-1077, ¿ok? Este es Alex Warren, lo que suena es Fever Dream.

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0: Jonas Blue junto a Liam Payne haciendo Polaroid. 11:52 de la mañana, 15 grados 2 tenemos de temperatura. Una noticia que le encantaría a nuestra operadora, ya que es fanática de los robots haciendo cosas. Escuchá. Robots humanoides desfilaron por la pasarela junto a modelos humanas en un evento de moda realizado en Seúl, en Corea del Sur. La presentación, organizada por una empresa de tecnología, fue un show que combinó inteligencia artificial y robótica aplicada al entretenimiento. La colección mezcló elementos futuristas con referencias a la estética espacial de los años 70, y entre las prendas hubo vestidos de seda, pantalones de pierna ancha y diseños inspirados en el estilo glam rock que popularizó justamente David Bowie en aquella época. Así que mirá si también le sacan el laburo a las modelos, viejo, no se puede así.
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12: 12 del mediodía, un minuto.
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12: Hoy hay una nueva marcha de Ni Una Menos y habrá movilizaciones en todo el país en contra de la violencia machista. La concentración central está prevista para las 17 horas frente al Congreso. La consigna principal lleva los nombres de Agostina Vega y Dulce Candia, víctimas de femicidio. El Sindicato de Trabajadores Viales y Afines denunció el vaciamiento de vialidad. Al tiempo, la organización gremial advirtió el incremento de los riesgos de siniestros viales y sus consecuencias mortales para los usuarios. El presidente de Colombia, Gustavo Petro, advirtió que tiene las pruebas de un presunto fraude cometido en las elecciones presidenciales llevadas a cabo el pasado domingo 31 de mayo. El presidente colombiano explicó paso a paso lo que a su juicio fue la modificación del censo electoral, de la gente de puestos de votación y del número de mesas electorales. Mediodía, 3 minutos, 15 grados 2 tenemos de temperatura. Y en esta hora se viene Olivia Dean, se viene Maroon 5, se viene Duran Duran, se viene Somber, se viene Babasónicos, mirá, y se vienen muchos más en esta nueva hora que empezamos. ¿A dónde, locutor? A ver.
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12: Epa, es Lana del Rey. Esto es Summertime Sadness. Bienvenidos a esta nueva hora. Adiós.

0: Se viene Carpenter. Espresso, lo que suena. 12 del mediodía, 9 minutos. Y hablando de espresso, salimos a la calle, dale.
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0: Bueno, hay un corte en Viamonte entre Uriburu y Junín. Por otro lado, en cuanto a los servicios, la línea Belgrano Sur, Ramal Catán, con demoras por fallas técnicas, ¿ok? Hablando de los subtes, hay estaciones que están cerradas por obras, Piedras de la línea A y Tribunales de la línea D. También acordate que a las 5 de la tarde se espera la manifestación, la marcha, ni una menos, y justamente

0: De Maroon 5, Lil Wayne, Love is Like, lo que suena. 12 y 20 del mediodía, 16 grados 2 tenemos de temperatura. Bello día en la ciudad de Buenos Aires, ¿eh? Bueno, tenemos mensajes al 1130-04-177. Estamos hablando de sueños. A ver, hola.
1: Me encanta la consigna de hoy. Bueno. Me encantan siempre, pero bueno, hoy más todavía.
0: Sí.
1: Una vez soñé que me perseguía una pantera.
0: No.
1: Por mi casa de cuando yo era chica.
0: Ok.
1: Y analizándolo, bueno, una terapeuta me dice, ¿y si la pantera sos vos?
0: Apa.
1: El mundo de los sueños es sumamente interesante y nutritivo de información.
0: Ahí va.
1: Información de cosas que quieren salir a la conciencia para decirnos cosas, para poder vivir mejor, obvio,
0: pero,
1: ¿no?
0: Pero para, ¿eras vos la pantera o no eras vos la...? O sea, era... A ver, la pantera te perseguía en tu casa de chica. Analicemos esto 2 segundos. Te perseguía en tu casa de chica, a vos de chica, suponemos. Entonces, ¿es tu yo actual que está persiguiendo a tu niñez? Ah, ah, arre. 12 y 20 del mediodía. ¿Con qué soñará este, che? Los artistas no cuentan con qué cosas sueñan, ¿eh? Pero sueñan. Sueñan, se levantan a hacer pizza a las 3 de la mañana, hacen todo lo mismo que nosotros. Es Mocho, esto es Lady. Y hasta la 1 soñamos juntitos en Berlín 107.7.

To Love, 12:30 del mediodía. Che, ¿sabes qué? Si este fin de semana no tenés planes, hacete una escapada a Mar del Plata, que es el destino ideal, por supuesto, en invierno, en primavera, en verano, en todo momento. Es la ciudad que te invita a salir, a pasear, a disfrutar de todo lo que tiene para ofrecerte. Mar del Plata es la ciudad que siempre te espera. Mar del Plata es todo lo que sí. Mirá qué lindo. London Beat. 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

Sombr haciendo Homebreaker a las 2:37 del mediodía. 16 graditos, che, de temperatura. Vos sabés que está bastante, bastante bien este miércoles. Está divino. Bueno, esperamos una máxima de 18 grados para hoy. Mirá, mañana mínima de 14, máxima de 17. Y el viernes mínima de 14, máxima de 19. Lo que sube, baja. ¿Por qué? Porque el día sábado y el día domingo se esperan lluvias durante absolutamente todo el día, un fin de semana, para estar en casita. Mirá. Y con la pop, esto es I Love It.

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0: Lost on You, lo que sonaba. 2:47 del mediodía. ¿Y sabes qué? 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

0: Babasónicos, desfachatados lo que suena. 12 y 54 del mediodía, 16 grados tenemos de temperatura. Y galopando, galopando como ellos. Nos vamos.
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0: Nos fuimos, estuvo como todos los días Jackie Fleitas, Jackie Sieras en la operación técnica, estuvo Luli Larrilla de Vincenzo en la producción. Mi nombre es Dami Fernández, te quedás con Yoguita Campoasi, te quedás con la tarde de Berlín 107.7 y mañana, ¿mañana es jueves ya? No puede ser. Bueno, dicen que mañana es jueves, a las 10 estamos acá, chau.

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Sicko está de regreso con su nuevo sencillo, Dangerous Lover. Su primer lanzamiento desde In a World We Don't Belong Part 1, del año pasado. El cantautor británico se metió de lleno en el uso de sintetizadores, profundizando sus influencias de Rhythm and Blues con un tema al que definió en un comunicado de prensa como una vía de escape y una reflexión personal.

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5: 1:01 p.m.
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5: Victoria Villarroel le dio respaldo político e institucional a María Verónica Micheli. La vicepresidenta recibió a la jueza Micheli en su despacho del Senado en medio de la disputa por el intento del gobierno de retirar la candidatura de la magistrada. La OCDE recortó su pronóstico de crecimiento para la economía argentina de 2026. La entidad actualizó sus perspectivas globales y también redujo en 1.6 puntos el cálculo para el PBI argentino. Además, prevé que la alza de precios se ubique en el 31% a fines de diciembre. Lionel Messi ganó el premio Princesa de Asturias de los Deportes 2026. A días de jugar su sexto mundial, el futbolista fue elegido este miércoles y es el primer deportista argentino de la historia en alcanzar este reconocimiento. 1:02 p.m, temperatura en Buenos Aires, 16 grados.
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5: Es jueves. No, es miércoles, perdón. Estaba pensando que mañana ya es jueves porque me quedé pensando en lo que dijo Dami. Me quedé pensando en Dami, que me dejó manija con que mañana es jueves. Y la ansiosita, que esa soy yo, ansiosa, ya está diciendo que era jueves. Me imagino los del otro diciendo, no, show. O los hice dudar. ¿Los hice dudar? Me gusta hacer dudar igual, ¿eh? Bueno, bebitos, ¿cómo están? Bienvenidos a la tarde de Berlín. En este día, miércoles, sí, miércoles 3 del 6. Miércoles 3 de junio. Hermoso. El día está bastante bien, no hace tanto frío, no. Jackie Flete está en bolas, básicamente.
6: Hola, Jackie,
5: yo no sé, tiene un termostato como cambiado. Jackie, no sé, te trae el bronceador, no sé, negra, ¿qué te pasa? ¿Estás bien? Pia Perazo está bien, nuestra productora, está normal. Como uno dice, manga larga, camisa, tranqui. Ahora, Jackie, no sé en qué película está. No sé en dónde quedó. Bueno, amiguitos, mi nombre es Joey Campobasi y vamos a estar, obviamente, hasta las 4 de la tarde acá en Berlín 107.7. Saludo ahí a toda la gente del Twitch, que están ahí, que los quiero. Ustedes piensan que no los leo. Y tienen razón. No, mentira. Hoy le voy a prestar especial atención a la gente del Twitch, que están ahí. Porque se quedan ahí, clavan. Me gusta. Está bien. Las cosas que deben ver cuando nos damos cuenta. Bienvenidos a la tarde de Berlín. Ay, Dios. Qué jueves, callate. The Weeknd va a sonar. Que ya, Ed Sheeran, Madonna, muchos más. Quédense, no se vayan. Quédate. Quédate.
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0: Este tema se convirtió en el mayor éxito, obviamente, de Kaiser Chiefs, y fue el primer tema de la banda que alcanzó el puesto número uno en el Reino Unido en el año 2007. Hace un montón. Así se iban los Kaiser Chiefs. Y ahora yo me voy a la calle.
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0: Bueno, amiguitos de mi corazón, ¿cómo se están portando? ¿Se están portando bien? ¿Se pusieron el cinturón? ¿Frenan en la esquina y dejan pasar al peatón?

0: ¿Acaso ponen el guiño cuando van a doblar o pegan volantazos porque todo les da igual? Está lleno. Ayer íbamos con Jackie en la moto, tuvimos que hacer un par de cosas. Era el GTA, ¿sí o no? No atropellamos gente, la gente cruza como se le canta, se nos cruzaron, nos volantearon, se nos cruzaron. Yo decía que estaba atenta. Una masacre podríamos haber hecho ayer. Están todos muy loquitos, cruzan por donde se les da la gana, no me gusta. El subte de la línea A, bueno, los trenes no se detienen en la estación Congreso por operativo policial en la vía pública. Las estaciones de subte que siguen cerradas son Piedras de la A, Tribunales de la D. Recuerden que hoy va a haber marcha, así que probablemente a partir de las 3 de la tarde se empiece a colapsar todo. Vamos a contarles acá en el tránsito, obviamente, cuáles van a estar cortadas, cuáles van a ser los accesos. Obviamente, marchen el día de la fecha por el caso Agostina. El resto de los trenes, subtes y premetro funcionan con normalidad. 1 de la tarde, 11 minutos, temperatura 16.2.
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Relájate, tomátelo tranqui, como dice Mika. Relax, take it easy. Te cuento que la melodía principal de este tema está inspirada en I Just Died in Your Arms de la banda Cutting Crew. Y las similitudes fueron tan evidentes que Nick Van Eed, compositor del tema original, terminó acreditando como coautor de la canción de Mika. Buena data, en la tarde de Berlín. Sara Larsson, Pink Pantress, Midnight Sun.

¿Se acuerdan cuando fue muy viral este tema? Es que ella haciendo TikTok. ¿Nos vamos a Mar del Plata? ¿Se viene algún fin de semana largo en breve? ¿Sí, no? ¿O estoy loca? Además de que estoy loca. ¿Hay alguno? Pues creo el 17 de junio. No sé cuándo. Ustedes que están del otro lado, si quieren me cuentan ahí. Estoy pensando. ¿Se viene algún fin de semana largo en breve? Pregunto. Porque en caso de que se venga, ustedes se pueden ir para Mar del Plata. Pueden agarrar el auto, pueden agarrar el tren, pueden agarrar el micro, ¿eh? Ahí, Mar del Plata, directo, se van a disfrutar, se van a descansar, se van a comer rico.

parezca, un tema muy pop de los 2000. Esta canción de Gwen Stefani está basada en una canción que se llama Rich Girl, como el tema, pero que es del dúo jamaiquino Juicy Lou and Mitch Wan del año 1993, que a su vez era una adaptación del clásico If I Were a Rich Man del musical Fiddler on the Roof.

Este dúo, que es de Nico and Vince, antes se llamaban Envy, pero cuando sale este tema, My Wrong, empezó a hacerse muy popular internacionalmente, cambiaron el nombre y decidieron usar los suyos justamente para diferenciarse. ¡Ay, los distintos! ¡Ahí van los distintos! Vamos con las tendencias de música y vamos a hablar, sí, obviamente, una vez más, de ellos, que son los BTS, que van a estar celebrando el 30º. ¿Está bien dicho? Sí, 30º aniversario de su debut con una nueva edición de BTS Festa. Este evento anual está dedicado a los fans. Se va a estar realizando del 4 al 13 de junio bajo el lema 13BTS, que es una referencia al comienzo de una nueva etapa para el grupo, porque recordemos que estuvieron, todo el mundo lo supo, haciendo el servicio militar, y después se volvieron a juntar como septeto. ¡Qué palabra rara! Uno escucha cuarteto, pero septeto es algo que uno no escucha muy seguido. Este festejo va a estar acompañado del lanzamiento de Come Over, que es una canción

0: actualización que hasta ahora solo estaba disponible en una edición especial en vinilo y que va a llegar a lo que son las plataformas digitales, esto se los cuento a los fans, el 12 de junio.
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0: Bueno, amigos, en este miércoles estamos escuchando a la gente de 5 Seconds of Summer, que está en medio de su gira mundial, ¿eh? Una gira que se llama Everyone's Star y tiene una fecha en Argentina para el calorcito, para justamente ellos se llaman 5 Seconds of Summer, un poquito para septiembre, van a estar acá en el Movistar Arena.
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7: 2 de la tarde.
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7: Muy bien, el Senado va a definir la próxima semana el futuro del pliego de Micheli. La Cámara Alta postergó la discusión prevista para este jueves y la semana que viene deberá resolver si acepta el pedido del Ejecutivo para retirar la candidatura de la jueza Micheli. La OCDE recortó su pronóstico de crecimiento para la economía argentina en 2026. La entidad actualizó las perspectivas globales.

0: Bueno, a comer algo rico, amigos. Es la hora de comer algo rico y de escuchar buenos temas. Lady Gaga, The Joe, Bruno Mars, Drake, BTS y un montón más.
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0: La Caipi se va haciendo I got a feeling.
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0: Bueno.
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0: Subte de la línea A, los trenes no se están deteniendo la estación Congreso por operativo policial en la vía pública. Las estaciones de subte cerradas son Piedras de la A, Tribunales de la D. El resto de los trenes, subte, simple metro, funcionan con normalidad. 2:09, temperatura 16 grados.
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0: 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Es Joe haciendo End of Beginning. Y si bien la canción de Joe Carey está dedicada a la ciudad de Chicago, que fue lanzada en el 2022, tuvo su mayor éxito en el 2024 justamente por TikTok. Y claro, este año, gracias a la última temporada de Stranger Things. Claro.
1: Pop up.
0: Le voy a contar que Microsoft presentó Scout, que es un agente de inteligencia artificial diseñado para actuar como un compañero de trabajo digital capaz de realizar tareas administrativas de forma absolutamente autónoma. Es una herramienta que puede organizar reuniones, responder correos electrónicos, elaborar informes, analizar datos, todo hace, y coordinar también actividades entre distintas aplicaciones sin la necesidad de la intervención constante del usuario. El objetivo de la empresa, ustedes se preguntarán cuáles. Bueno, es reducir el tiempo dedicado a tareas repetitivas y aumentar la productividad en entornos de oficina.
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0: cancioncita de la mano de Celia Spiro haciendo Material Lover. Les cuento que ella escribió este tema para la banda sonora de la película El Diablo Viste la Moda 2 y juega con la idea de disfrutar de las cosas materiales sin sentir culpa por Elio. Por Elio. 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
1: Claro.
0: Ay, me quedó. Tuc.
1: Uip.
0: Uip. 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

0: Smith con Your Money haciendo Dancing with a Stranger. Una canción que la estaba escribiendo Sam Smith solo en un estudio de Los Ángeles cuando se enteró que Normani estaba grabando la sala de al lado. Y le dijo, vení, sumate. ¿What? Vamos a hacer un tema juntos. Y salió esto. Nada mal. Unas tortillitas. Ándale. Es Bruno Mars, amigos, haciendo Risk It All.
1: Claro. 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
0: Un tequilazo también, te digo, ¿eh?

0: Esta parte me encanta. Drake recibió críticas de Jay-Z, que regresó a los escenarios como solista después de más de 5 años y aprovechó su show en el Festival Roots Picnic para lanzar un freestyle en el que apuntó directo contra Drake. Lo hizo pelota. Bueno, para un poco. Vamos a Tucumán, hablando de cosas ricas para comer. Mira, justo hoy me comí un sándwich de milanesa. ¿No es ahí en Tucumán que están las mejores milanesas, dicen? Bueno, no era tucumana. Me encantaría probar una tucumana. Ustedes nos pueden escuchar en Tucumán siempre, acá en Berlín 97.5. Le mandamos un beso a todo Tucumán. 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

0: Veníamos hablando de ellos, ¿eh? Los chicos de Surcorea, BTS haciendo swim.
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0: Unidos aseguró que Teherán ya se comprometió a no obtener armamento nuclear en el marco de las negociaciones entre ambos países. El gobierno habilitó talleres privados para realizar la BTV y avanzó con la desregularización del sistema. Tras el levantamiento de una cautelar judicial, la reforma comenzó a aplicarse este miércoles con la apertura de un registro nacional para que talleres y concesionarios puedan efectuar las revisiones técnicas. 3 de la tarde, 2 minutos, temperatura en Buenos Aires, 16 grados, 4 décimas. Bueno, amigos, última hora, están ahí, no se duerman, ¿eh? ¿Qué están haciendo? La digestión con Dua Lipa, con Jonas Brothers, con Olivia Dean, con Coldplay y un par más.
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0: Esta es la era de ella casada. Ya está. Ella es una esposa ahora. Ella es Dua Lipa haciendo End of an Era, el tema de apertura de Radical Optimism, que muestra a una Dua Lipa que habla del cierre de una etapa de soltería, claro, y el comienzo de algo que podría durar para siempre.
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0: Qué abismo, ¿no? Pensar en casarse para siempre. Para siempre. Uf. Para siempre es un montón. Me falta un poco el aire. Pero qué lindo ir a casamientos, ¿no? Comer de arriba, el catering, la joda, la barra. Amigos, vamos al tránsito. Hablando de eso, nada de tomar alcohol al manejar. Y si van a tomar alcohol en algún momento, el fin de semana o cuando sea, se piden un auto o que lo lleven. El ramal Mitre se encuentra interrumpido por un árbol caído en la zona de las vías entre Saavedra y Juan B. Justo. El tren San Martín no se detiene en Villa del Parque por un operativo policial. Y claro, hay cortes y son totales. Y eso produce desvíos. Atención, Avenida Callao y Avenida Entre Ríos, Avenida Corrientes, Avenida Belgrano, Avenida de Mayo, Avenida Rivadavia. Cortes totales, amigos. Las estaciones de subte cerradas. Bueno, está bárbaro este tránsito. Piedras de la A, Tribunales de la D. El resto de los trenes subte y premetro funcionan normal. ¿Qué hora es? 3 de la tarde, 10 minutos, temperatura 16.4.
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1: Adiós en sin canción, I want you back. Ay, perdón, estaba muy tentada con chistes que no puedo contar al aire porque me censuran. Imagínense todo. Todo lo que están pensando. Bueno, de todo eso estaba hablando. Amigos, acá estoy. Mira, hoy de verdad, se lo juro por lo que más quieran. 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Estoy en rojo, pero rojo. La aguja está acostada, muerta. 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

Real. No me baila Jack Electrónica, Calvin Harris, Kasabian. Les cuento que Release the Pressure es la primera colaboración oficial entre Calvin Harris y Kasabian. Una unión que pocos esperaban porque mezcla dos mundos muy distintos. Claro, por un lado, la manija, palo, la música electrónica y el rock alternativo británico. ¿Vamos a las noticias de música? Vamos. Bueno, Pink. Ya saben quién es Pink, la cantante que también es acróbata. Será la conductora de la edición número 79 de los premios Tony Awards. 79ª era, ¿no? Los números que te enseñan en la facultad. 79ª entrega de premios. La artista contó que aceptó el desafío con mucho entusiasmo, aunque también con cierta ansiedad por tratarse un formato muy distinto a los recitales a los que está acostumbrada, porque los Tony son como la crema de la crema, ¿entendés? Es la crema. Además, dejó abierta la posibilidad de incluir alguna de las acrobacias que le hicieron famosa en su gira. Vieron que ella donde puede se cuelga. Ella,

0: De donde puede se cuelga. La gala de los premios más importante del teatro de Broadway se va a estar realizando el 14 de junio. ¿En dónde no? Si no es en New York. Ah, tenía otra. Recolgué. ¿Cómo me voy a olvidar de vos, Taylor? ¿Dónde estaba mi cabeza? Ella va a encabezar una clase en el Salón de la Fama de los Compositores. Tremenda ella. Se va a convertir en la mujer más joven en ingresar a la institución con 36 años. Además, será la primera artista en pasar de ganar un premio Hall David Starlight, otorgado a través de jóvenes talentos de la composición, a convertirse posteriormente, en miembro del Hall of Fame. Bueno, pero si ella es método de estudio, además, ¿entendés? Objeto de estudio. También la cantante Reid, sí, la de Where Is My Husband, será la primera mujer británica en recibir el premio Hall David Starlight. Mientras, ¿cómo están las mujeres, Que Alanis Morissette se va a convertir en la cuarta ganadora de este premio llamado Juno. La ceremonia se va a celebrar el 11 de junio en New York.
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0: Mira para arriba.
1: No, vos no. Pía se puso a mirar para arriba, no era lo que decía el tema. Pensó que se estaba cayendo algo, algo el techo. Bueno, se va Coldplay haciendo Yellow.
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es Olivia Rodrigo haciendo Drop Dead. Que este tema debutó en el puesto número uno del Billboard Hot 100 y se convirtió, o mejor dicho, convirtió a Olivia Rodrigo en la primera artista en lograr que los sencillos principales de sus tres primeros álbumes debutaran directamente en la cima de esta lista. Me encanta. Ella me encanta. Ella es Ellie Goulding haciendo

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1: ¿Estás sorda? No, estoy sorda y ciega. Muda nunca. Se me quedó sin laburo ahí. Amigos, me voy. Qué rápido que se pasó. Mañana sí que es jueves, ¿eh? Hoy, todavía miércoles. Mañana sí jueves. Ya está Santi aquí. Adiós, Jackie Fleitas en la operación. Adiós a Pía Perazo. Pía Perazo en la producción. También la voy a nombrar a Male, que está en la producción que viene, porque si no siento como un vacío que ya no la nombro más a mi bebita. Y también está Chicho, nuestra mascota. Los quiero, chicos y chicas. Cuídense. Y hasta mañana.
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2: Gracie Abrams presentó su muy anticipado nuevo single Hit the Wall. El tema marca el inicio de una nueva etapa y es el primer adelanto de su próximo álbum de estudio, Daughter from Hell, que llegará el 17 de julio de 2026.

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4: Las patentes otorgan a un laboratorio el derecho exclusivo de vender un medicamento. 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

0: simultáneos en dos puntos clave para la investigación que busca esclarecer el crimen del adolescente en Córdoba. El Senado definirá la próxima semana el futuro del pliego de Micheli. La Cámara Alta postergó la discusión previa para este jueves y deberá resolver si acepta el pedido del Poder Ejecutivo para retirar la candidatura de la jueza. Lionel Messi ganó el prestigioso premio Princesa de Asturias de los Deportes 2026. El jurado destacó su talento, su trayectoria y su compromiso solidario. El astro fue el primer deportista argentino de la historia en alcanzar este galardón. 4:03 en todo el país, 17 grados en este momento en la ciudad de Buenos Aires y alrededores. El cielo algo nublado, la humedad 52%.
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0: Ese soy yo, baby. Buenas, ¿qué tal? ¿Cómo estás? Bienvenido, bienvenida a una nueva hora de música en Berlín 107.7, 4:03. Y aquí que comenzamos nuestro miércoles, mitad de semana, un pasito más. Y hoy ya vamos a estar haciendo planes para el finde, con lo cual vamos a darnos fuerzas entre todos con una buena playlist, por supuesto. Juan Manuel Coco Burtín está en la puesta en el aire, Male Noel en producción, Alberto Basiga Lupo coordina, Kiru Quiroga musicaliza. Yo soy Santi Costa y estos artistas nos van a acompañar la primera hora. Demi Lovato, Amy Winehouse, Benson Boone, Taylor Swift y muchos artistas más. Nos vamos a abrir con Harry Styles y su Aperture. Mirá qué bien que viene Aperture para la apertura. Esto es Berlín, baby.
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0: En Berlín 107.7 disfrutamos de Demi Lovato haciendo Cool for the Summer. 4 de la tarde, 12 minutos. Vamos a actualizar información del tránsito en la vuelta a casa.
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0: Bueno, baby, algunas cosas.

0: Que tenés que saber si te estás moviendo por la ciudad y alrededores. Tenemos un choque el 9 de julio, altura a Córdoba, en el barrio de Liniers, en Emilio Castro y Timoteo Gordillo. Tenemos corte total en ambos sentidos por un accidente. También el 9 de julio y Arroyo, reducción de carril sentido Avenida del Libertador. Y tenemos una gran movilización en las inmediaciones del Congreso Nacional. Esto es por la marcha Ni Una Menos. Se está dando, de hecho, en varios puntos del país, con lo cual ten en cuenta que acá hay, con justa causa, mucha concentración de gente. De acuerdo, el subte línea A no se detiene en la estación Congreso justamente por este motivo. El resto de servicios funciona con su cronograma habitual.
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0: Carly Rae Jepsen haciendo Call Me Maybe en la vuelta a casa.

0: lo que me gusta esta colaboración entre Turf y Miranda. Me hace sentir feliz. Me hace sentir con ganas de viajar. Me hace sentir con ganas de pegar una escapada para Mar del Plata el fin de semana. El destino ideal. ¿Te imaginas estar en la costa con familia o amigos? ¿Desayunar mirando el mar o hacer un paseíto en barco? Mar del Plata tiene todas esas cosas que te gustan. Podés practicar deportes de agua, podés animarte a volar en parapente, salir de compras y hasta pasar muchísima diversión en un parque aéreo. A la noche el plan ideal es ver obras de teatro, recitales, cenar en una cervecería artesanal, degustar un auténtico gin tonic o ir a bailar. 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

0: Berlín 107.7 Maroon 5 junto a Lisa haciendo Priceless. 4:30 de la tarde, vamos a actualizar títulos que nos está dejando esta jornada de miércoles 3 de junio.
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0: En medio de la interna, Patricia Bullrich se reunió con Karina Milei. La senadora se mostró junto a la secretaria general de la presidencia luego de que manifestara su rechazo al retiro del pliego como jueza de la abogada María Verónica Micheli. El colectivo Ni Una Menos convocó a una nueva marcha federal este miércoles 3 de junio. En la ciudad de Buenos Aires, las distintas agrupaciones se movilizan hacia el Congreso de la Nación, en donde se realizará el acto central alrededor de las 5 de la tarde. Se esperan marchas, además, en todo el país. El gobierno habilitó talleres privados para realizar la BTV y avanzó con la desregulación del sistema. Tras el levantamiento de una cautelar judicial, la reforma comenzó a aplicarse este miércoles con la apertura de un registro nacional para que talleres y concesionarios puedan efectuar las revisiones técnicas. 4 de la tarde, 31 minutos en todo el país, 17 grados en la ciudad de Buenos Aires, el cielo parcialmente nublado, la humedad 73%.
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107.7 suena Benson Boom haciendo Mystical Magical. Y estamos escuchando a uno de los asistentes al casamiento de Taylor Swift y Travis Kelce el próximo 3 de julio. Mira, falta un mes exactamente nada más, porque Benson dijo, ¿sabes qué? Sí, yo voy a estar ahí aprovechando un hueco en su agenda antes de su próximo show. Ese casamiento va a estar bueno. ¿Estamos invitados? No estamos invitados, no. Pero podríamos gestionar, no podemos gestionar una invitación. Miley Cyrus, Easy Lover, en la vuelta a casa en Berlín.

Berlín 107.7 suena Snow Patrol haciendo Chasing Cars. Y los fanáticos de Grey's Anatomy seguro se están agarrando la cabeza con esta canción, soundtrack del drama, de la tragedia. Soundtrack de Berlín 107.7 a las 4 de la tarde, 52 minutos. Nosotros continuamos con la chica que se casa dentro de un mes. ¿Qué tal, Taylor? ¿Cómo estás? Esto es The Fate of Ophelia, en la vuelta a casa en Berlín.

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2: Desde zona norte del Gran Buenos Aires, Silvestre La Naranja combina indie pop con influencias del soul y el rhythm and blues.
3: ¿Cómo te digo que lo nuestro es evidente?
2: Debutaron en 2011 y su álbum La Una de 2016 los posicionó en la escena. Con Sueño Cítrico 2021, refinando su sonido con la producción de Nicolás Cotton, llegaron a girar por México.

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16: 5 de la tarde en punto en todo el país.
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16: En medio de las tensiones por el pliego de la jueza Michelli, Karina Milei recibió a Patricia Bullrich en Casa Rosada. La reunión fue confirmada por la jefa del bloque de La Libertad Avanza en la Cámara Baja, quien publicó una foto en su cuenta de X. Donald Trump dijo que Irán aceptó no desarrollar un arma nuclear. En una entrevista emitida el miércoles, el mandatario norteamericano afirmó que ese compromiso fue transmitido en contactos diplomáticos recientes y lo presentó como un paso para bajar tensiones. Nico Paz habló sobre su lesión que preocupa a la selección argentina y afirmó que está en los últimos días de su recuperación. El mediocampista publicó el mensaje en redes sociales junto a una foto suya entrenando en Kansas. 5 de la tarde, un minuto en todo el país y en este momento 17 grados en la ciudad de Buenos Aires. La humedad 73%, el cielo algo nublado. Baby, ¿qué tal? ¿Cómo estás? Aquí Santi Costa del otro lado con Coco Burtín en la puesta en el aire, Male Noel en producción, Gorillaz, Katy Perry, King, Shawn Mendes y muchos artistas más se harán presentes en nuestros próximos 60 minutos de música.
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0: Ni pegadizo, el silbido de los Gorillaz junto a Bizarrap haciendo Origin County. Y esta colaboración seguramente va a sonar el día 1 del Primavera Sound, 28 de noviembre, donde Gorillaz es headliner de este festival.
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0: Bueno, baby, tenemos manifestación en el Congreso, con lo cual tenemos algunos desvíos en Rivadavia y Solís, entre Ríos y Belgrano. Combate de los Pozos y Rivadavia, Sáenz Peña y Avenida de Mayo, Cerrito y Rivadavia son algunas de las intersecciones que deberías evitar.

0: evitar si te querés mover con rapidez, porque tenemos la marcha Ni Una Menos a lo largo y a lo ancho del todo el país, con lo cual son varios los puntos de manifestaciones sumamente justificadas. Choque 9 de julio, altura Córdoba, aquí reducción de carril. Mientras tanto, en Liniers tenemos un choque en Emilio Castro y Timoteo Gordillo. Aquí el corte total es en ambos sentidos. Por suerte, trenes subte y premetro nos guían un ojo, todo funcionando con su cronograma habitual.
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Berlín, 107.7, suena Rihanna haciendo Diamonds. Rihanna que lamentablemente estuvo en los portales últimamente junto a A$AP Rocky, quienes rompieron el silencio sobre el tiroteo que hubo en su casa y afirmaron, bueno, nos quitó mucha paz y felicidad, con lo cual, bueno, les mandamos desde acá mucha buena energía para ellos dos. 5:15 de la tarde, aquí Katy Perry haciendo Lifetimes, en la vuelta a casa en Berlín, 107.7.

0: en 107.7, la voz de Tom Chaplin. Esto es Skin haciendo This is the Last Time. China creó un DNI digital único para robots humanoides y ya tiene más de 28.000 registrados. Se trata de un número de 29 dígitos que permitirá realizar un seguimiento de los robots a lo largo de todo su ciclo de vida, desde su fabricación hasta su reciclaje. Este tipo de inventos empiezan a ser necesarios porque el mercado global de robots humanoides se expandió 508% tan solo el año pasado.
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0: en Berlín, 107.7, Shawn Mendes. Lo dijo él, There's Nothing Holding Me Back, lo que suena en la vuelta a casa. 5:30 de la tarde, casi casi, momento de actualizar novedades del Mundial con nuestro querido Mati Waldo.
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2: La fase de grupo se jugará del jueves 11 de junio al sábado 27 de junio. Los 16avos de final comenzarán el domingo 28 y finalizarán el viernes 3 de julio. Por su parte, los octavos de final se disputarán entre el sábado 4 de julio y el martes 7. Jueves 9 y viernes 10 de julio serán los cuartos de final. Las semifinales se llevarán a cabo el martes 14 y miércoles 15 de julio, mientras que el encuentro por el título será el domingo 19 de julio. En ese partido decisivo habrá un show de medio tiempo protagonizado por Shakira, Madonna y BTS.
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0: 5:30 de la tarde en Berlín 107.7. Continuamos con la música. Esto es Stardust. Mientras en la ciudad de Buenos Aires, 16 grados y medio la temperatura. Para mañana jueves, 14 la mínima, 17 la máxima. Mirá qué poca amplitud térmica. 3 grados nomás. 14 la mínima, 17 la máxima. Nos está dando un respiro también el frío frío. El cielo mayormente nublado durante toda la jornada y la música suena mejor en Berlín 107.7. 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

Berlín 107.7 suena Somber haciendo Home Records. ¿Sabías que Berlín tiene su propio ranking musical? Claro, damas y caballeros, los sábados de 19 a 22 escuchás nuestro Berlín Top 40 con Joey Campo. Así escuchábamos Home Records de Somber, puesto número 11 para el neoyorquino. Nosotros continuamos nuestro miércoles 3 de junio juntos, pegando la vuelta a casa con grandes canciones en Berlín 107.7. Esto es Foster the People, Pump It Up Kids, en la vuelta a casa.

0: La vuelta a casa en Berlín, 107.7 Fan, junto a Janelle Monáe haciendo We Are Young. 5 de la tarde, 48 minutos. 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

Tan Biónica, sonando en Berlín 107.7. 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Cerramos esta hora juntos con Charlie Puth haciendo Changes en la vuelta a casa en Berlín 107.7.

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12: 6 de la tarde en punto en todo el país.
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12: El Senado postergó el tratamiento del pliego que provocó el cruce entre Patricia Bullrich y el gobierno. Legisladores de La Libertad Avanza y la oposición acordaron quitar del temario una parte de las postulaciones. Fue en plena tensión en el gobierno por la decisión de retirar la candidatura de María Verónica Micheli a un tribunal de La Plata. En medio de la conmoción por el caso Agostina, miles de personas se concentran en el Congreso. Se cumplen 11 años de la creación del colectivo Ni Una Menos, que convocó a una nueva movilización este miércoles. Los reclamos están centrados en los femicidios de Agostina Vega, Dulce María Beatriz y Noelia Romero, ocurridos en los últimos días. El dólar subió por tercer día seguido y cerró a 1.460 pesos en el Banco Nación. El tipo de cambio mayorista alcanzó su precio más alto desde el 5 de febrero. 6 de la tarde, 2 minutos en todo el país, 16 grados y medio en la ciudad de Buenos Aires. El cielo parcialmente nublado, la humedad 76%. Baby, ¿qué tal? Comenzamos una nueva hora juntos. Va a sonar Duran Duran, Sara Larson, Dante Spinetta. Nos vamos a encontrar con Agus Girón, con Mike Leonelli y muchas cosas más aquí, por supuesto, en La Vuelta a Casa en
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0: Marlene 107.7, Lili Allen, headliner del día 2 del Primavera Sound, que viene a presentar pura y exclusivamente su último álbum West End Girl.
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0: Bueno, baby, sigue cerrada la zona del Congreso. Ahora está cortada Avenida de Mayo en Lima. Continúa la manifestación sobre la vereda de Plaza de Mayo. Si querés moverte rápido, te recomendamos evitar estas zonas. Subte B operando con algunas demoras también, con lo cual podemos decir que salvo todas las líneas están circulando con su cronograma habitual.
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0: En Berlín, 107.7, Durán Durán haciendo Reach Up for the Sunrise. 6 de la tarde, 14 minutos. Momento de meternos en el mundo de las noticias musicales para hablar de Ellie Goulding, que confirmó que su sexto álbum de estudio, estamos hablando de I Know Too Much, va a ver la luz el próximo 4 de septiembre. La artista anunció la noticia en Instagram junto con la portada oficial de su disco y además reveló que este viernes sale el primer sencillo. Se trata de Black Prada Dress, vestido negro de Prada, una canción que ya había presentado en vivo durante el festival BBC Radio Once Big Weekend en mayo. Ese festival fue una locura, está todo en YouTube. Tocó Fatboy Slim, que es particularmente mi debilidad, pero unos nombrazos tocaron y está todo en YouTube. BBC Radio One's Big Weekend, para si lo quieren buscar. Pero vamos a Ellie Goulding, porque aunque todavía no se conocen muchos detalles de este álbum, Ellie adelantó que varias canciones están inspiradas en experiencias personales, incluido su divorcio de Caspar Joplin en el año 2024. 2 años pasaron desde su último álbum, Higher Than Heaven, y marcará una nueva etapa para la cantante, que recientemente fue madre de una niña junto a su actual pareja, el actor Bo Miner. 6 de la tarde, 15 minutos. Así seguimos en La Vuelta a Casa.
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21 Pilots haciendo Stress Out a las 6 de la tarde, 21 minutos en Berlín, 107.7. 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Para enterarte todo lo que sucede en el mundo de la música, te esperamos como siempre en nuestras redes.

0: En la vuelta a casa en Berlín, 107.7, Dante Spinetta haciendo Starlight.
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0: All right, baby. Casi las 6:30 de la tarde. Momento de repasar noticias con nuestra querida amiga Agus Girón, como siempre. Buenas tardes, Agus. El primer título es que en medio de las tensiones por el pliego de la jueza Micheli, Karina Milei recibió a Patricia Bullrich.
6: Hola Santi, muy buenas tardes para vos también. Y sí, en medio de todas estas tensiones que se vienen dando por lo que te comentaba ayer, un pliego de una jueza que es cuñada de un periodista, en ese contexto el gobierno decidió retirar el pliego y Patricia Bullrich se abrió, dijo que iba a atenerse o abrazarse a lo que es la llamada objeción de conciencia y no iba a apoyar esa decisión del gobierno en el Senado. A partir de allí, la verdad es que se abrieron obviamente una vez más muchas internas entre el gobierno y Patricia Bullrich, y a partir de esa situación hoy Karina Milei recibió en la Casa Rosada a Patricia Bullrich de alguna manera para mostrar unidad y despejar las dudas que había sobre su continuidad en el partido. No trascendió lo que se conversó, pero sí publicó la propia Patricia Bullrich en su cuenta de Twitter una foto mostrando el encuentro con Karina Milei y dijo: trabajando siempre juntas por las transformaciones que lidera el presidente. Mientras tanto, Javier Milei se refirió por primera vez de forma pública al retiro de este pliego, que es el que origina todo el conflicto. En realidad fue un retweet. Ese retweet decía: quien designa a los jueces es el presidente de la República. Así como presenta un pliego, puede retirarlo. Te puede gustar o no, pero así es la Constitución. Nadie tiene un derecho adquirido antes de su designación formal. Fueron las palabras que utilizó Javier Milei para defender el retiro del polémico pliego.
0: Bien, Agus, vamos a nuestro segundo título de la jornada y es en el contexto del lamentable femicidio de Agostina y se cumplen 11 años del primer Ni Una Menos.
6: Exactamente, hoy se cumplen 11 años del primer Ni Una Menos, de aquella famosa marcha que por supuesto conmovió y atravesó al país entero. Y de lo que hay que hablar, Santi, es de lo que pasó en estos 11 años. Hay un informe que produce la Casa del Encuentro, es una ONG que trabaja con mujeres víctimas de violencia de género desde el año 2003 y que viene haciendo el observatorio de femicidios desde hace ya muchísimos años. ¿Cuáles son los datos que aportaron en el informe por los 11 años de Ni Una Menos? Que desde aquel 3 de junio de 2015 hasta la fecha murieron 3.424 mujeres víctimas de violencia de género. Esto representa un femicidio cada 30 horas en nuestro país en los últimos 11 años. Es un número que es una locura, que deja también consecuencias devastadoras en las familias, porque esto significa 3.840 hijos que se quedaron sin su mamá. Otro dato interesante tiene que ver con el origen, ¿no?, del agresor. Gran parte de los crímenes fueron cometidos por personas cercanas a las víctimas y también los antecedentes. 436 mujeres habían realizado denuncias previas por violencia de género contra sus asesinos y en 888 casos, Santi, los agresores tenían medidas cautelares vigentes al momento del femicidio. Es decir, eran hombres que no se podían acercar a estas mujeres y que lograron violarlas perimetrales para terminar asesinándolas. Y esto nos hace hablar una vez más de un sistema que evidentemente está roto y que todavía hoy no solo no logra resolver el problema, sino que no está a la altura de un problema que evidentemente atraviesa no solamente a las mujeres, sino a la sociedad toda, Santi.
0: Agus, querida, muchísimas gracias por compartir tu pensamiento y los títulos en esta tarde de Berlín. Beso grande y será hasta mañana.
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En Berlín 107.7, Calvin Harris junto a Jazzy haciendo Satisfy a las 6 de la tarde, 36 minutos. Ha llegado el momento de darle la bienvenida a nuestro querido Mike Leonelli. ¡Hola, Mike! ¿Cómo estás, amigo? Buenas tardes para ti también. Ustedes ya lo saben, a esta hora llega Mike Leonelli a hacer un poco de On The Mix. Lo encontrás justamente haciendo unos buenos mixes los sábados a partir de las 10 de la noche, como siempre acá en la Vuelta a Casa en Berlín 107.7. Y vamos a comenzar con Pharrell Williams junto a Robin Thicke haciendo Blue Red Lines en este remix de Marshall Simon. Estás volviendo a casa con los mejores hits, con los mejores remixes que nos propone Mike Leonelli. Everybody get up. En la Vuelta a Casa. Hey.

Mika haciendo Love Today en este remix de The Suffer. Lo que nos ofrece Mike Leonelli en las bandejas de Berlín 107.7, 6 de la tarde, 48 minutos. En un ratito nada más llega Maru Trost para continuar con vos al ritmo de las mejores canciones. El ocaso de este miércoles 3 de junio. Nosotros seguimos bailando, moviendo estos hombritos con un remix de Mike de Fatboy Slim haciendo Praise You.

0: Berlín 107.7, David Guetta junto a Sia haciendo Beautiful People en este remix de Mike Leonelli. Acordate que lo encontrás todos los sábados a las 10 de la noche. Gracias, Mike, por venir otra vuelta a casa a Berlín 107.7.
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0: Bueno, baby, 6 de la tarde, 56 minutos. Momento de decir adiós. Gracias por haber estado del otro lado, como siempre, informándote y bailando con nosotros. El Coco en la puesta en el aire, Juan Manuel Coco Burtín. Male Noel en la producción, Alberto Basigalupo coordina. Kiru Quiroga se encarga de la playlist. Yo soy Santi Costa y nos vamos a encontrar mañana jueves, un pasito más cerca del fin de semana, para iniciar una nueva vuelta a casa. Chau, chau.
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3: Charlie XCX volvió a sacudir la industria musical con el lanzamiento de Rock Music, un nuevo simple que expande su universo sonoro. La popstar británica parece apostar a una nueva etapa, porque en su letra entona: creo que la pista de baile está muerta, así que ahora hacemos música rock.

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1: Las patentes otorgan a un laboratorio el derecho exclusivo de vender un medicamento. Es un reconocimiento justo al esfuerzo y la inversión en nuevos tratamientos. Pero en todo el mundo, también en Argentina, hay laboratorios internacionales que buscan extender ese privilegio más allá de la ley. Eso significa más monopolios, menos competencia y precios más altos para todos. La legislación internacional es clara. Las patentes duran 20 años. Y en Argentina también. Cuando vencen, los laboratorios argentinos producen medicamentos de igual calidad y eficacia, pero mucho más accesibles. Solo en 2023, esa competencia permitió ahorrar más de 2.200 millones de dólares, el equivalente al 16% del gasto de medicamentos en farmacias. Cuidar las reglas también es cuidar la salud de todos. Sigfa, los laboratorios argentinos, industria estratégica.
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10: Por primera vez, Javier Milei justificó la decisión de retirar el pliego de la jueza Micheli. El mandatario compartió una publicación de un jurista que explicaba que el nombramiento de los magistrados es potestad del presidente. El caso abrió una división dentro de la Libertad Avanza. A 11 años del primer Ni Una Menos, miles de personas marchan y piden justicia por las víctimas de femicidios. Los reclamos están centrados en los casos de Agostina Vega, Dulce María Beatriz y Noelia Romero, ocurridos en los últimos días. Se espera que en los próximos minutos se haga la lectura de un documento oficial. Lionel Messi ganó el prestigioso premio Princesa de Asturias de los Deportes 2026. El jurado destacó su talento, su trayectoria y su compromiso solidario. El astro fue el primer deportista argentino de la historia en alcanzar ese galardón. A las 7 de la tarde, 2 minutos, 15 grados, 5 décimas, la temperatura actual en la ciudad de Buenos Aires, 87 el porcentaje de la humedad, el cielo está algo nublado.
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10: Bienvenidos, bienvenidas, ¿cómo están? Arrancamos esta edición de día miércoles. Hoy hasta las 10 de la noche te vamos a acompañar en este día, mientras marchan muchas personas, mujeres, en el nueva edición de Ni Una Menos, ahí en el Congreso. Acá estamos con buena música acompañándote. Male Noel está en la producción, en los controles, está Juan Maurtín, está, iba a decir Santi Costa, dando vueltas por ahí, que todavía no se, pues, se queda, le gusta quedarse. Mi nombre es Maru Dross, está musicalizando Kiru Quiroga, Alberto Vasigalupo coordina y tenemos un montón de música. En esta primera hora, Sia, Justin Bieber, Bruno Mars, Doja Cat, Ray y muchos artistas más.
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0: A dos días del lanzamiento del álbum de Niall Horan, Dinner Party, pasaba junto a Anne Marie haciendo Everywhere.
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0: Bueno, atención, ¿cómo está la calle? Hoy, si estás motorizado, se recomienda que evites la zona del Congreso o te unas. La dejas estacionada y te sumás ahí a la marcha. Debido a la movilización del colectivo Ni Una Menos, como dijimos antes, y al operativo de seguridad desplegado en el área. Choque múltiple en General Paz, entre Corrales y Alberdi, mano al río. Congestión en ambos sentidos. Si damos una vuelta por el barrio de Balvanera, Bartolomé Mitre y Larrea, reducción de carril por un accidente. Ya se normalizó la frecuencia de la línea B de subte tras algunas demoras y siguen cerradas la estación Piedras de la línea A y Tribunales de la línea D. El resto de los trenes, subtes y premetros funcionando con normalidad a las 7 de la tarde, 11 minutos, 15.2 la temperatura actual.
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0: Sia haciendo Cheap Thrills a las 7 de la tarde, 17 minutos en Berlín 107.7. 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
0: Momento de escuchar a The Kid LAROI, Miley Cyrus haciendo Without You en la noche de Berlín 107.7.

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0: Nos informamos a las 7 de la tarde, 31 minutos. Tras las tensiones por el pliego de una jueza, Patricia Bullrich publicó una foto junto a Karina Milei con el texto «Trabajando juntas». La imagen se da luego del malestar que provocó en el gobierno la postura de la presidenta de La Libertad Avanza en el Senado de defender el nombramiento de María Victoria Micheli. El dólar subió por tercer día seguido y cerró a 1.460 pesos en el Banco Nación. El tipo de cambio mayorista alcanzó su precio más alto desde el 5 de febrero. La selección realizará un primer entrenamiento abierto en Kansas y Scaloni sigue de cerca la lesión de Nico Paz. El mediocampista se encuentra en sus últimos días de recuperación tras una lesión de rodilla. 7 de la tarde, 32 minutos, 15 grados, 2 décimas, la temperatura actual en la ciudad de Buenos Aires.
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Joel Corry haciendo Head and Hearts. Y ahora puedes escuchar la música de Berlín si estás en Jujuy, en Alto Comedero. 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Saludos a la gente de Jujuy, 18.8, quien pudiera, la temperatura en la ciudad de Jujuy. Más música, Harry Styles.

0: Seguramente cantás esa canción y te preguntaste, ¿cuántas veces dice One More Time? ¿Las contaste en esta canción? Mini trivia. Parecen más de 100, pero ¿sabes cuántas son? ¿Sabes cuántas son, Coco Bortín? Juanma, ¿me mira? No son 48, son 27. Les aviso.
1: ¿Está chequeado?
0: Está chequeado. Esto lo pueden tirar en un boliche. Ganan con este dato cuando escuchen la canción. Sister Sisters, I Don't Feel Like Dancing. Hablando de bailar en Berlín 107.7.

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8: 8 de la noche, un minuto.
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8: El gobierno analiza una reunión de la mesa política para bajar la tensión tras la interna por la jueza Micheli. En el círculo de Karina Milei avanza la idea de crear una instancia que aglomere solo a funcionarios del Ejecutivo, algo que excluiría a Patricia Bullrich. Donald Trump reiteró que el acuerdo con Irán podría cerrarse pronto y afirmó, están cerca de firmar. El presidente de Estados Unidos aseguró que las negociaciones avanzan favorablemente pese a los recientes incidentes militares en el Golfo Pérsico y sostuvo que el alto el fuego sigue vigente. La legislatura modificará la BTV porteña. En octubre finaliza el actual sistema con plantas verificadoras y se desregulará con la incorporación de talleres particulares. 8 de la noche, 2 minutos, 15 grados, 2 décimas, la temperatura actual en la ciudad de Buenos Aires. Segunda hora en la noche de Berlín 107.7, en la que vas a escuchar a Olivia Dean, Shawn Mendes, Rihanna, Alex Warren, Indios y más.
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0: Bye, bye, bye. A las 8 de la noche, 18 minutos, momento de la noticia musical del día. Sí, afirmativo. Taylor Swift elogió a Paul McCartney y aseguró que nunca deja de inspirarla tras el lanzamiento de su nuevo álbum. Por su parte, Paul reveló que compartió una fiesta con Taylor y algunas otras estrellas como Billie Eilish, Olivia Rodrigo, Sabrina Carpenter, destacando su talento y admiración por la nueva generación pop. Imagínate todas ellas encontrándose con Paul McCartney, no lo podían creer, ¿no? ¿Quién pudiera estar de fiesta con Paul? Mucho de Taylor últimamente. Nueva canción para Toy Story 5, algunas filtraciones sobre los invitados para su casamiento y hoy elogiando a Paul McCartney.
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0: Ed Sheeran haciendo Assy Sam. Toca en Huracán el 29 de noviembre. El artista, entre tantos que llegan a nuestro país. Los inodoros inteligentes ganan terreno en Argentina. Integran bidet, calefacción, secado y funciones automáticas, aunque por ahora se concentran en viviendas de lujo. El mercado crece rápidamente y los modelos del futuro podrían incorporar sensores capaces de monitorear la salud mediante el análisis de fluidos corporales.
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0: 8:30 de la noche y Alex Warren llegando con Fever Dream en Berlín 107.7.

Destiny's Child, Survivor, en Berlín 107.7. Y si todavía no te bajaste nuestra aplicación, tenés que hacerlo, nos podés escuchar por ahí, te vas de viaje a donde sea y nos escuchás. Y no solo eso, sino que si te perdiste algún programa, lo podés volver a escuchar desde Berlín 107.7, que está disponible para todos los celulares. Post Malone, ahora y Morgan Wallen, I Had Some Help.

0: Untitled, Teddy Swims, quien en una entrevista dijo como que se está quedando sin espacio para tatuajes dedicados a futuros hijos, ya que tiene más del 90% de su cuerpo cubierto de tinta y varios diseños en honor a su primer hijo, Rambo.
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Indios haciendo Crystal. 8 minutos para las 9 de la noche y ya nos metemos casi en la última hora de esta noche de Berlín, edición de miércoles. Momento de escuchar a Rema, Selena Gómez. No nos seguís en Instagram, hacelo. @berlin107.7, pasa de todo ahí. Calm down.

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4: Benja, te quiero leer mi historia favorita. Es sobre un auto, pero no cualquier auto. Le decían la joya.
5: ¿Por qué?
4: Bueno, cuenta la leyenda que todo el que se lo cruzaba se quedaba mirando.
5: ¡Wow! Contamos.
4: Tenía un brillo único.
6: En Argentina, uno de cada 2 chicos en tercer grado no entendía.